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1: Si no eres ornitólogo, Diamante Mandarín no te dirá nada, aunque quizás sí el nombre familiar que le dan en Italia a este pequeño pájaro, Mr. Mandarino. Esa fue la canción que firmó la fama para el quinteto Matías Bazar, formado en 1975, después de Solo Tú. En 1978, el año en que este single salió en España, Matías Bazar gana el Festival de San Remo. Matías Bazar, Mr. Mandarino, en Tornamesa del Recuerdo.

0: 20 horas, 32 minutos.
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0: 20 horas, 33 minutos.
1: Hoy tengo tiempo. Tengo todo el tiempo del mundo para pensar en nosotros. Para pensar en ti y en mí. Y en todas las pequeñas cosas que nos rodeaban. Que entonces no comprendí. Y es que aún te quiero. Sí, te quiero. Te quiero. Y pienso en aquellas mañanas. Y siento aún el calor de nuestros cuerpos. Que entre las sábanas formaban una cárcel maravillosa. De la que no resistíamos a huir. Recuerdo nuestro lenguaje.

Pero aquello acabó como acaba todo, casi sin querer. Igual que el río se pierde en el mar. 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
1: Joan Sebastián en la música. Se despide Andrés Fernández Silva. Nos escuchamos. Chau, chau.

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1: ...20:57... 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

Joanna es una canción de Kool & the Gang de su álbum 1983 In the Heart. Fue lanzado como sencillo en noviembre de 1983. Una balada romántica, similar a muchos de los lanzamientos posteriores de Kool & the Gang. La canción presenta como tema principal a la dama homónima llamada Joanna. En el video musical del grupo, Joanna es retratada como la actual dueña de un pequeño café de carretera llamado Joanna Diner. El video fue filmado en el Colonial Diner in Lyndhurst de Nueva Jersey y el letrero colonial se puede ver brevemente afuera de los primeros segundos del video. A lo largo del video, ella sirve a los miembros de la banda como cocinera y camarera mientras les dan una serenata, y el video ocasionalmente muestra sus días de juventud como bailarina en el Cotton Club en Harlem, que está enamorado del personaje interpretado por James Taylor, cantante principal del grupo. Joanna, éxitos de los 80, Kool & the Gang, en el viaje musical.

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Cosas Mías es la primera canción perteneciente al álbum del mismo nombre del grupo rock argentino Los Abuelos de la Nada, editado en el año 1986 bajo el sello Interdisc. Este tema fue rápidamente un éxito y también se presentó un video de la canción Cosas Mías. Fue el último éxito de Los Abuelos de la Nada, a quienes escuchamos en el viaje musical.

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1: Los elefantes recién nacidos no tienen control sobre sus trompas. La trompa del elefante es una parte del cuerpo complicada. Tiene más de 50.000 músculos diferentes. Los elefantes bebés practican el uso de su trompa tocando a miembros de su manada, alcanzando ramas de árboles y tocando alrededor de su propia boca.
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0: 6 de la mañana, 11 minutos.
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osos hormigueros son siempre niños. Los osos hormigueros padres acarrean a sus hijos en sus espaldas hasta el año de edad y solo les cabe una cría.

Alfonso se entrega fue una banda de rock ska y reggae surgidos en la ciudad de Buenos Aires, Argentina, a principios de los años 80 y disuelta en los años 90. Formados en 1980 bajo el nombre de Calypso Deluxe, la banda toma su nombre definitivo en 1985. Fueron los precursores del reggae y el ska en la Argentina. Alfonso se entrega en El Viaje Musical.

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Séneca decía, el tiempo que disfrutas perdiendo no es tiempo perdido. El ocio consciente no es pereza, es alimento del alma. El sabio sabe descansar sin culpa, porque entiende que la mente también necesita silencio para fortalecerse. Durante años, creí que descansar era improductivo, pero el cuerpo y la mente agotados no pueden razonar con claridad. Aprendí que el descanso con propósito es una forma de disciplina. Cada día, haz algo sin utilidad aparente. Caminar, observar el cielo, respirar. Ahí empieza la libertad interior. Si quieres aplicar el estoicismo en tu vida diaria y dejar de vivir acelerado, este mensaje es para ti. Cientos de personas ya están aplicando estos principios y notan cómo su mente recupera claridad y energía.

El autismo nivel 1, también conocido como autismo de alto funcionamiento, es el grado más leve dentro del espectro autista. En los niños, suele notarse porque necesitan apoyo, pero pueden desenvolverse mejor que quienes tienen niveles 2 o 3. A simple vista, muchas veces no parece que tengan autismo, pero hay señales claras en su forma de comunicarse, comportarse y adaptarse a los cambios. Por ejemplo, un niño con autismo nivel 1 puede hablar con fluidez, pero tener dificultades para mantener una conversación, entender bromas, sarcasmos o el lenguaje corporal, puede parecer muy literal, y no captar el sentido emocional de lo que otros dicen. También puede tener intereses intensos y específicos, como los dinosaurios, los trenes o la tecnología, y hablar de esos temas una y otra vez. En el área social, suelen preferir estar solos o jugar a su manera, y les cuesta entender las reglas del juego o compartir con otros niños. A veces son perfeccionistas, se frustran fácilmente o se ponen ansiosos si algo cambia de su rutina. Además, pueden presentar hipersensibilidad sensorial, reaccionando de forma fuerte ante ruidos, luces o texturas que para otros pasan desapercibidos. En resumen, un niño con autismo nivel 1 comprende el mundo de forma diferente. Necesita apoyo para entender lo social y manejar sus emociones, pero con las herramientas adecuadas, puede desarrollarse plenamente y aprovechar sus grandes habilidades.

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Si tienes diabetes, probablemente tu alimentación es bastante mala y te voy a dejar tres cosas que puedes hacer y que disminuyen el riesgo de padecer diabetes. Primero, entendamos que la diabetes es una enfermedad que se produce porque el páncreas no produce insulina o porque el cuerpo no puede usar adecuadamente la insulina que produce. Si aún no padeces diabetes, hay cosas que puedes hacer que disminuyen la probabilidad de tener, como son: come menos carbohidratos refinados y sustitúyelos por carbohidratos complejos. Otra cosa que puedes hacer es realiza ejercicio físico y aumenta tu actividad física diaria. Y por último, regula la cantidad de lo que comes, esto ajustado a tu requerimiento.

Tremendo cambio físico que tuvo este chico que subió más de 20 kilos de masa muscular. Y como quiero que vos también puedas ganar músculo, te voy a dejar tres claves para lograrlo. Primero, entrenamiento de fuerza, sí o sí. Este va a ser el estímulo para que puedas desarrollar masa muscular. Segundo, necesitas sí o sí hacer un superávit calórico para que con esa energía excedente poder crear músculo. Y tercero, sí o sí necesitas dormir de 7 a 8 horas por día para que te puedas recuperar de los entrenamientos y usar esa energía de la comida y el estímulo del entrenamiento para crear nuevos tejidos.

0: El doctor Andrés Ceballos nos da recomendaciones que te servirán a fin de cuidar tu salud.
1: 5 increíbles cosas que debes saber sobre la proteína de suero. Número 1. Es una proteína con alto valor biológico, con buen aporte de aminoácidos esenciales y buena digestibilidad, con una puntuación igual que la leche entera, el pollo y el huevo. Número 2. Favorece la hipertrofia muscular en un contexto de superávit calórico, favoreciendo la síntesis de proteína muscular. Número 3. Ayuda a evitar la pérdida de masa muscular en un proceso de déficit calórico para perder peso, lo cual es fundamental para evitar el efecto rebote. 4. Ayuda a evitar la sarcopenia en edades avanzadas, lo cual disminuye el riesgo de enfermedad, fracturas y mortalidad. Número 5. Funciona como antioxidante, esto favorecido por un aminoácido llamado cisteína, el cual es precursor del glutatión, el cual es un excelente antioxidante. Sígueme para más consejos saludables.

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2: Hola y buenos días, bellos oyentes de Sintonía 23. Acá con su presentador, Sebastián Rebete, en Infonizados, con noticias y notas informativas del día a día. Comencemos a informar.

Las Rocas Viajeras. En el Valle de la Muerte, en California, exactamente en el Racetrack Playa, en un lago seco, ocurre un fenómeno raro, en el que las rocas se mueven solas sin que sean tocadas, incluso rocas que pesan 300 kilogramos. Algo raro, pero tiene un porqué. La explicación más apuntada es sobre que las lluvias generan un mini estanque de agua. Para la noche hace tanto frío que el agua se congela y se crea una fina capa de hielo. Y cuando sale el sol, el viento se encarga de mover las piedras que están flotando sobre el poco hielo que queda en el barro recién húmedo, pudiendo desplazarse en invierno hasta 224 metros en un lapso de 3 meses, dejando unos surcos que indican por dónde pasó. Esta investigación duró años, ya que antes era un misterio inexplicable. Algunos decían que sucedía por campos electromagnéticos y otros hasta por aliens, pero en el 2013 la Universidad de California resuelve el enigma. Si pasas por California, considera este lugar como un sitio turístico, pero recuerda no llevarte las rocas, no son

qué nos reímos en momentos serios? Supongo que algún oyente de por acá se ha reído involuntariamente de una situación seria y aunque no da risa, batallas contigo mismo para no reírte y no quedar como un desubicado. Pero, ¿por qué nos pasa esto? Sucede gracias a un mecanismo defensivo de nuestro cerebro, que se activa cuando estamos en momentos incómodos, serios o emocionalmente fuertes, y en forma de liberar esa tensión, nos terminamos riendo. Puede pasar cuando toca hablar frente a muchas personas, cuando te sientes avergonzado, presionado o agobiado, situaciones ajenas desafortunadas o absurdas que suceden repentinamente y rompen con el ambiente formal, y en momentos serios con un ambiente pesado como los funerales. Nos reímos para liberar esa presión, vergüenza y ansiedad que nos causa la situación y no desregular nuestras emociones para no entrar en pánico o llanto. En estos casos puedes tratar de pensar en cosas banales para poder distraerte de esos impulsos o poner en práctica técnicas de relajación como respirar hondo. Pero recuerda que es una reacción normal, no es tu culpa y solamente es una de las muchas formas en las que tu cerebro puede liberar la tensión del momento.

0: tsunami más grande de todos. En 1958, por la bahía de Lituya, Alaska, ocurrió el tsunami documentado más grande de todos. Se originó debido a un terremoto de magnitud 7.8. Esto generó la caída de 30 millones de metros cúbicos de pura roca y hielo de un glaciar cercano a la bahía. Y por la forma estrecha y profunda del lugar, toda el agua salió disparada a gran velocidad sin la posibilidad de dispersarse, terminando con un gran impacto contra la costa. Era tan grande que se consideró como un mega tsunami, con la altura máxima de 524 metros, más alto que el Empire State y con un poco más de la mitad de altura del Burj Khalifa. Toda la vegetación del lugar fue arrasada y mandó a volar a los árboles hasta sobre 500 metros de altura. Curiosamente y lamentablemente, solamente fallecieron 5 personas que estaban en sus barcos pesqueros ese día, y uno de los cuerpos nunca fue encontrado debido a ser un lugar muy remoto. Imagina siquiera que esto llegue a pasar con un lugar con bastante población. Imagina.
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Muy buenos días. Son las 10 en punto. Si necesitas un impulso para arrancar, estás en el lugar correcto. Esto es Arriba Sintonía. ¡Comenzamos!

El agujero negro creador de estrellas. El RBH1 es el primer agujero negro identificado como errante, es decir, que va viajando por el espacio. Esto debido a que salió disparado a 954 km por segundo de su galaxia origen al chocar esta con otra galaxia. Y gracias al retroceso gravitacional, salió disparado sin rumbo. Y la razón por la que dicen de que puede crear estrellas a donde vaya es porque la onda de choque comprime el gas intergaláctico con el que se cruza, y ese gas puede enfriarse y colapsar, creando nuevas estrellas. Estas se extienden en una característica hilera brillante, y que es tan grande que tienen el mismo tamaño que dos vías lácteas. Algo que pensamos que existía solo para destruir, termina creando una maravillosa línea estelar.

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La editora de Warner Communication lleva recaudados 28 millones de dólares en regalías por la canción Happy Birthday to You, compuesta por Patti y Mildred Hill en 1912.

0: momento de revisar el mini especial de esta semana. Nuestro invitado es...
1: A esta hora, mini especial con Cyndi Lauper.

0: semana.
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2: Los papás perros se comen a sus hijos enfermos. La mayoría de los humanos está de acuerdo en que no hay cosa más tierna que un cachorrito, incluso un enfermo. Pero para un papá perro, un cachorro enfermo representa una excelente fuente de proteína y otros nutrientes.

El origen de la palabra beca viene del latín beca, una prenda que se usaba al cuello. Los estudiantes pobres la llevaban como señal de ayuda. Hoy, la ayuda cambió de forma.

0: Así seguimos revisando lo mejor de la web, datitos que a ustedes les sirven en su día a día.
1: Soy una cucaracha. ¿Quieres que me vaya? Mezcla azúcar con bicarbonato y déjalo donde camino. Me lo como feliz, pero me infla por dentro y no sobrevivo. Soy una hormiga. Espolvorea canela o pimienta negra por donde camino. No soporto esos olores y me voy sola. Soy un mosquito. ¿No puedes dormir por mí? Pon lavanda o eucalipto cerca de tu cama. Odio esos olores. No me acerco.
2: Soy una polilla. Pon bolas de cedro o saquitos de lavanda en tu closet. Estos olores son insoportables. Aquí no pongo huevos.
3: Soy una mosca. Pon un bowl con vinagre de manzana y una gota de jabón. El olor me atrae. Aterrizo y listo.
2: Soy un mosquito de drenaje. Limpia tu fregadero con bicarbonato y vinagre. En un par de días, desaparezco.
4: Soy una termita. Me como tu casa sin que te des cuenta. Rocía vinagre blanco o aceite de naranja en la madera que toco. Ese olor rompe mi rastro y me obliga a irme.
5: No, soy un pececillo de plata. Amo los lugares oscuros y húmedos. ¿Quieres que me vaya? Mezcla azúcar con bicarbonato y déjalo donde me escondo.
6: Turn, Natalie Buglia, en Sintonía 23.

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1: Smell Like Teen Spirit de Nirvana. El título de la canción proviene de un desodorante para adolescentes llamado Teen Spirit. Kathleen Hanna, de la banda Bikini Kill, escribió Card Smell Like Teen Spirit en la pared del apartamento de Kurt Cobain, y a él le gustó la frase sin saber qué se refería al desodorante.

Madre mía, lo que me he leído este verano. Madre mía. Victorian Psycho, de Virginia Feito. Es maravilloso, es como una típica historia de estas tipo, un poco de Jane Austen o de la Regencia, ¿no? Estamos en el siglo XIX y una chiquita, una chica, una mujer joven, pues llega a una mansión a cuidar los hijos de unos ricos, solo que la chica es una psicópata. En realidad es una actualización de American Psycho, pero en Victorian, en la época victoriana. Y es absolutamente maravilloso. No solo porque tú desde el principio te van diciendo, tú ves a la chiquilla que llega para cuidar de los niños y bueno, ves que tiene, como lo vemos desde su punto de vista, es un poquito rara. Y luego ves que bueno, que ha dejado unos cuantos cadáveres atrás de otros niños y otras familias. Y va a ocurrir como en American Psycho, que al final hay una ensalada de sangre que tiene una ironía fina y un humor negro. Tan negro. Esas conversaciones en la cena de Navidad súper bien puesta en la que una familia le cuenta a otra, ay, fíjate que no podemos poner la chimenea porque se nos ha atascado el niño deshollinador y claro, no sale ni para arriba ni para abajo y ahí se nos ha quedado. Estamos esperando pues que se muera un poco y a ver si cae, ¿no? Y todos, ay, sí, qué contrariedad. Bueno, no es así exactamente, pero sí es ese tipo de humor negro que pone de relieve cómo era la sociedad del siglo XIX. Y como nuestra protagonista, que es una psicópata y que tiene de lo que vengarse, va a vengarse de esta familia. Bueno, en 24 horas me lo leí, 24 horas. Si queréis sufrir, reír, si os gusta el gore, si os gustó American Psycho, Victorian Psycho. Crítica social, humor negro y bueno, esa intriga total de cuándo va a pasar lo que va a pasar.

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Antes de la fotografía existía el gyotaku, una técnica de impresión japonesa ideada en el siglo XIV que ayudaba a los pescadores en registrar el tipo de pez y su tamaño en un papel. Se hacía capturando a un pez y en vez de dibujarlo a mano, pintaban al animal con una tinta negra no tóxica y lo cubrían delicadamente en un papel que captaba su silueta, aletas y escamas a detalle. Tras esto, el artista lo podía pintar a gusto para distinguirlos mejor.

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1: Cinco razones por las que tu gato amasa con las patitas. 1. Lo hacía de cachorro. Cuando tomaba leche, presionaba con las patas para que fluyera mejor. De adulto, amasar puede recordarle a esa sensación de bienestar. 2. Se siente seguro. Muchos gatos amasan cuando están tranquilos. Solo lo hacen en lugares o con personas donde se sienten a gusto. 3. Dejar su olor. En sus patas tienen glándulas que liberan un olor propio. Al amasar, podrían estar marcando su espacio como familiar. 4. Se estira y se relaja. Al mover las patas, activan sus músculos suavemente. Es una forma natural de liberar tensión. 5. Prepara su lugar para dormir. Como los felinos salvajes que aplastan la hierba antes de acostarse, los gatos domésticos también tienen ese hábito instintivo. Guarda este video y recuerda, amasar no es solo algo tierno. Dice mucho sobre cómo se siente tu gato.
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0: Practicar la meditación diariamente trae múltiples beneficios. Calma la mente, reduce el estrés y mejora la concentración. Al practicarla, equilibramos emociones, fortalecemos el bienestar y cultivamos la paz interior. Es un momento de conexión que transforma tu día. La transformación se inicia con el primer paso. Atrévete al cambio. Co-crea tu mejor versión.
1: Co-crea tu mundo.

La mayoría de la gente bebe agua durante las comidas, pero esto es lo que realmente sucede dentro de tu cuerpo cuando lo haces. El agua se mezcla al instante. Cuando tomas un sorbo de agua mientras comes, inmediatamente se mezcla con tu comida dentro de la boca y entra a tu estómago casi sin masticar. El ácido estomacal se debilita. Dentro del estómago, el agua diluye el ácido que descompone tu comida, haciendo la digestión más lenta y pesada. La comida se descompone más lentamente. Tu estómago lucha por descomponer la comida de manera eficiente porque el ácido ahora está aguado. Piezas de comida más grandes entran al intestino. Los trozos de comida sin digerir se mueven a tu intestino delgado en porciones más grandes de lo normal. La absorción de nutrientes cae. Tu intestino absorbe menos nutrientes porque tu comida no se descompone correctamente. Aumentan los gases y la hinchazón. El agua empuja el aire tragado y la comida sin digerir hacia abajo rápidamente, lo que provoca presión de gases e hinchazón. Pico de azúcar en sangre. Los carbohidratos parcialmente digeridos se descomponen de manera desigual, causando picos y caídas más rápidos en el azúcar en sangre. Efecto a largo plazo. Con el tiempo, beber agua durante las comidas puede debilitar la digestión, causar reflujo y reducir la absorción de nutrientes. Bebe agua 30 minutos antes o después de las comidas. Tu estómago te lo agradecerá.

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1: Ley 21.088, Convivencia Vial. Elementos obligatorios de seguridad de los ciclistas. Casco protector que cubra como mínimo la parte superior de la cabeza y que cuente con una carcasa exterior. Revestimiento para absorber impacto y sistema de retención. Correa o elemento que asegure el casco a la cabeza. Vestimenta o algún elemento que incorpore material retrorefractante. Su ubicación es de libre elección, pero siempre debe estar visible tanto de frente como por atrás.

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1: 5 curiosidades sobre los bigotes de los gatos. Se llaman vibrisas, no son simples pelos. Son terminaciones nerviosas que detectan incluso cambios sutiles en el aire. Les ayuda a medir espacio. Si los bigotes rozan los bordes, muchos gatos prefieren no pasar. No se deben cortar. Al hacerlo, pueden desorientarse y perder la precisión en sus movimientos. Expresan emociones. Hacia adelante muestran curiosidad o alerta. Hacia atrás, posible incomodidad o temor. A veces se caen de manera natural. Se renuevan solos sin problemas. Y puedes guardarlo como recuerdo. Guarda este video y recuerda. Los bigotes son una parte esencial de cómo tu gato siente el mundo.
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0: Naomi Tyree nos trae el dato caserito interesante en este viaje de Sintonía 23.
1: Limpia el polvo de lugares indeseables usando aire comprimido. Si no remueves el polvo de tus dispositivos electrónicos, se puede crear una cobertura aislante que genera sobrecalentamiento e incluso fuego. Es por esto que debes utilizar aire enlatado, aire comprimido, para limpiar cosas sensibles y delicadas.
0: Carter Club, Karma Chameleon.

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1: Los hipopótamos bebés pesan 45 kilos cuando nacen. Un hipopótamo adulto pesa hasta 1800 kilos. El nombre hipopótamus significa caballo de agua. Eso no tiene nada que ver con su peso. Simplemente pensé que lo del caballo de agua era interesante.

Footloose es un sencillo compuesto e interpretado por Kenny Loggins en 1984 y una de las dos piezas que forman parte de la banda sonora de la película homónima. La canción estuvo 3 semanas consecutivas en el primer puesto de Billboard Hot 100 de Estados Unidos, del 31 de marzo al 14 de abril de 1984. El sencillo tuvo una acogida positiva en general, llegando a ser uno de los temas más conocidos del cantautor. Y en 1985 ganó un Grammy a la canción del año. Footloose en música de películas, en el viaje musical.

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1: Hojas de Té volverá a ser sin duda parte del playlist del grupo chileno Los Tres, quienes ya anunciaron que volverán a subirse a los escenarios, liderados por su cantante Álvaro Enríquez. Los Tres regresarán a los escenarios con sus cuatro miembros fundadores y, según revelaron, habrían dos conciertos por anunciar. Así que muy atentos a esas fechas y a volver a disfrutar de Los Tres, presentes también en Zona

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1: Consejos para montar bicicleta de forma segura. Al manejar de manera predecible, los automovilistas tienen una idea de lo que intentas hacer y pueden reaccionar para evitar un choque.

¿Sabías que la ataraxia es uno de los estados mentales más poderosos que enseñaron los filósofos antiguos? La tranquilidad perfecta es el buen orden de la mente. Marco Aurelio. La ataraxia es una serenidad profunda, una calma interior que no se rompe por nada externo. Proviene del griego ataraxia, que significa ausencia de perturbación. Este concepto fue fundamental en dos grandes escuelas filosóficas. Para los estoicos, la ataraxia se alcanza cuando dejas de luchar contra lo que no controlas. Es la paz que surge cuando aceptas la naturaleza cambiante de la vida y entrenas tu mente para responder con sabiduría, no con impulsos. Para los epicúreos, la ataraxia representaba el placer más elevado, vivir sin miedo, sin ansiedad y con una vida sencilla. En ambos casos, la esencia es la misma. La ataraxia nace cuando dominas tu mundo interior y aprendes a vivir en paz.

0: ¿El estómago, gatita? Yo soy el limón, el extintor de la naturaleza. Exprímeme sin piedad en el agua y bébetelo todo, bebé. Equilibro tu pH a la fuerza, ¿entendido? ¿Te quemaste al sol, pimentón? ¡Qué estupidez! Yo soy la sábila. Úntate mi baba fría en esa piel quemada. Soy el aire acondicionado de la dermis, ¿entendido?
1: ¿Se te trabó la pierna?
0: Yo soy la banana, la reina del potasio. Péleme despacio y cómeme ahora. Deshago ese nudo en un chasquido de dedos.
2: ¿La garganta como papel de lija?
0: Calma.
2: Yo soy la miel, el oro líquido. Deja que mi dulzura baje por tu garganta ahora. Voy a cicatrizar todo ahí dentro, bebé.
0: La cabeza te está explotando, campeón. Relájate. Yo soy el jengibre, el general antiinflamatorio. Córtame, échame en agua hirviendo y mándalo para adentro. ¡Adiós, dolor! Diente palpitando, princesa, nadie se lo merece. Yo soy el clavo de olor, el anestesista punk. Muérdeme justo encima del dolor. ¿Va a arder?
1: Sí,
0: pero el dolor desaparece al instante. ¿Bebiste hasta caer y despertaste en la basura? Yo soy el agua de coco, la hidratación divina. Chúpame hasta la última gota. Voy a lavar tus pecados y tu hígado.
1: ¿Tránsito detenido ahí abajo? ¡Qué sofoco!
0: Yo soy la papaya, el rey del flujo. Trágate mi pulpa y esas semillas. Soy el laxante que Dios diseñó.

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limpia tu tabla de manera con sal kosher y limón. La mejor manera de cuidar tu tabla de cortar es hacerle una buena limpieza todos los meses con sal kosher y limón. Toma un limón y córtalo a la mitad. Pon un poco de sal gruesa sobre la tabla y usa el limón para fregarle de un lado al otro. Deja que actúe durante 5 minutos y lavar con una esponja.

La habitación perdida. Considerada la octava maravilla del mundo antiguo, la cámara de ámbar fue una sala caracterizada por ser muy brillante debido a que estaba hecha de 6 toneladas de ámbar, oro y espejos. Se creó en el siglo XVIII en el Palacio de Charlottenburg en la antigua Prusia, pero se le fue regalada al zar Pedro el Grande en 1716 y fue removida al Palacio Catalina en Pushkin, Rusia. Y se mantuvo ahí hasta 1941, que fue hurtada por los nazis, y la enviaron al castillo de Königsberg, pero en 1944 bombardearon el palacio y para cuando fueron en búsqueda de la sala, resulta que no se encontró ningún resto de la cámara. Se teorizan muchos posibles escenarios, según los nazis la escondieron en algún lugar aún no descubierto, que fue quemada por accidente por los propios soviéticos, la Unión Soviética ocultó la cámara para reclamarle la restitución a Alemania, incluso pudo haberse hundido por un barco que fue bombardeado, o que simplemente fue destruida con los ataques hacia el castillo, pero son solo teorías. Hoy en día nadie sabe qué fue el paradero de la habitación más brillante de todas.

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A contar de este momento, comenzamos la música romántica en Sintonía 23.

El amor tocó mi puerta, sin aviso, sin razón. Llegaste como un suspiro a sacudir mi corazón. Nunca pensé que serías tú quien diera sentido a mis días. Éramos solo conocidos, perdidos entre memorias frías. Juntaste pedazo a pedazo mi corazón, sin sentido y sin razón. Lo reconstruiste con tu amor, con paciencia y comprensión. No creí merecer tu amor, pero cambiaste mi visión. Me diste fuerza y esperanza, devolviste mi ilusión. Sandy Garay.

la vi a lo lejos. Ni el sol de la tarde, ni el ruido de la calle, ni el paso indiferente de la gente pudieron borrar su figura. Y sin embargo, no era una aparición, era una despedida, una que ya había ocurrido, pero que mi cuerpo aún no había aceptado. Pude haber corrido, pude haberme entregado a ese impulso torpe de quien todavía espera milagros en medio de lo irreversible. Pude acercarme, decirle que no supe cómo quererla sin desbordarme. Pero no lo hice, no por orgullo ni por miedo, sino porque en sus pasos no había hueco. Ella caminaba hacia algo, yo apenas sostenía el recuerdo de lo que nunca fue. No hubo amor, no de su parte, y eso no la hace cruel. A veces la belleza no promete nada, a veces simplemente está de paso. Yo me quedé quieto, con las palabras apiladas en la garganta como libros que nadie va a leer, con el corazón sabiendo que no lo rompieron, sino que se quedó solo, abierto, sin lector. No sé qué es el amor, pero sé que con ella aprendí a distinguir el eco del silencio, a reconocer la ilusión en su estado más puro, cuando uno ama solo. Aún así, algo suyo vive en mí, una manera de mirar, tal vez, o el temblor leve en las manos cuando alguien dice adiós sin decirlo. Y con eso, sin más, sigo, sin esperar que vuelva, pero sin olvidar que una vez la vi, y que no bastó.

guerrera como tú es una mujer valiente, pero no de hierro, porque una guerrera siente, llora, se equivoca y cae al suelo. Pero tras cada golpe y tras cada caída, aprendió que rendirse no era una opción. Porque una guerrera de verdad se seca las lágrimas y sigue adelante. Saca sus garras, lucha, pelea y le echa ovarios para enderezar su camino. Y aunque a veces le cueste luchar por sí misma, nunca la verás dudar en darlo todo por defender y cuidar a los suyos. Porque sabe que hay personas que dependen de ella. Así que siéntete orgullosa de la guerrera que eres, de todo lo que has superado y de lo fuerte que te hicieron con cada uno de esos golpes que supiste encajar. Te envío mi respeto

No quiero que seas mi novia, ni que seas mi esposa. Quiero que seas mi compañera de vida, la que se queda sin promesas. Los novios a veces se cansan, los esposos discuten hasta romperse, pero los que caminan juntos de verdad, esos no se sueltan. Y contigo, lo único que quiero es no soltarme jamás. No me interesa una relación perfecta, me importa una conexión real. Alguien que esté en las buenas, pero más aún en las malas. Que no se asuste si un día todo parece difícil. Que no ame solo los días bonitos, sino también los retorcidos. Porque eso es lo que hace a una compañera. Alguien que no se va. Quiero construir contigo algo que no dependa de fechas ni títulos. Un vínculo que no se firma, pero se demuestra con hechos. De esos que no terminan por capricho, ni se rompen por orgullo. Solo tú y yo, creciendo, avanzando, el uno para el otro. Eso es lo que quiero. No una historia más, sino una vida contigo.

cómo se escribe Te Extraño. Mario Benedetti lo escribió así. Te espero cuando miremos al cielo de noche. Tú allá, yo aquí, añorando aquellos días en los que un beso marcó la despedida. Porque hay amores que estamos condenados a recordar la vida entera. Tú seguirás tu camino y yo seguiré el mío. Y aunque no volvamos a vernos, nos queda la certeza de que al menos compartimos el mismo cielo. Muchas veces lo vi pensando en que si lo veíamos al mismo tiempo, de alguna forma podríamos vernos, tú a mí y yo a ti. Por eso me gustaría que sepas que si alguna vez miras al cielo y piensas en mí, no es un recuerdo tuyo, es una parte mía que sigue viendo al cielo, pensando en ti.

Gabriel García Márquez escribió: Si supiera que esta fuese la última vez que te veo salir por esa puerta, te daría un abrazo, un beso y te llamaría de nuevo para darte más. Si supiera que esta fuera la última vez que voy a oír tu voz, grabaría cada una de tus palabras para poder oírlas una y otra vez, indefinidamente. Si supiera que estos son los últimos minutos que te veo, diría que te quiero y no asumiría tontamente que ya lo sabes. Siempre hay un mañana y la vida nos da otra oportunidad para hacer las cosas bien. Pero por si me equivoco y hoy es todo lo que nos queda, me gustaría decirte cuánto te quiero y que nunca te olvidaré.

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0: doctor Andrei Ceballos nos da recomendaciones que te servirán a fin de cuidar tu salud.
1: Saludos a todos los amantes de la salud y el bienestar. El día de hoy nos sumergiremos en un tema crucial para nuestro organismo, el hígado graso. ¿Alguna vez te has preguntado por qué es tan importante cuidar nuestro hígado? Bueno, prepárate para descubrirlo y aprender cómo mantenerlo en forma para una vida plena. Primero que todo, definamos qué es el hígado graso. El hígado graso, también conocido como esteatosis hepática, es una condición en la cual hay una acumulación de grasa en las células hepáticas, las cuales las afectan su funcionamiento. ¿Por qué deberíamos preocuparnos por esto? El hígado es como un superhéroe del cuerpo, encargado de desintoxicar, producir proteínas esenciales y almacenar energía. Descuidarlo puede tener consecuencias serias para nuestra salud en general. Ahora, ¿qué síntomas puede presentar una persona la cual ya padezca de hígado graso? Te los menciono a continuación. El hígado graso a menudo es asintomático. Esto quiere decir que no produce ningún tipo de síntomas en sus etapas iniciales. Sin embargo, a medida que va progresando pueden aparecer algunos síntomas que pueden incluir fatiga, debilidad, pérdida de peso inexplicable, dolor en la parte superior derecha del abdomen y posible aumento de su tamaño. En casos más graves podría causar complicaciones como lo son la cirrosis hepática y desarrollo de carcinoma hepatocelular. El hígado graso o esteatosis hepática puede ser causado por diferentes razones. Aquí te menciono algunas de las principales. En primer lugar, el consumo excesivo de alcohol. 2. La obesidad, especialmente la que se concentra alrededor del abdomen. El número 3, la resistencia a la insulina y la diabetes mellitus tipo 2 están asociados con un mayor riesgo de padecer hígado graso. 4. Una alimentación alta en grasas saturadas, azúcar, puede contribuir al desarrollo de esta condición. En menor porcentaje, factores genéticos. Algunas personas pueden tener predisposición genética a desarrollar hígado graso. El número 6, cambios hormonales. Como en el caso de la menopausia, esto puede influir en la acumulación de grasa a nivel de las células hepáticas y desarrollar hígado graso. Entendiendo que la alimentación juega un rol clave en el desarrollo del hígado graso, te comparto a continuación una lista de alimentos que harán que tu hígado sea más sano y feliz. Vegetales de hoja verde, aguacate o palta, las nueces, el aceite de oliva, pescados grasos como son el salmón, la sardina, la caballa, el té verde, las frutas. Las frutas son un excelente aliado para tu hígado. Obviamente, si ya padeces de hígado graso, trata de no consumir más de 2 porciones de fruta al día. Ajo y el café. Sí, señores, el café es un excelente aliado para tu hígado. Además de llevar una alimentación equilibrada, en la cual la dieta mediterránea es una buena opción, ¿qué otra estrategia podrías implementar si ya tienes hígado graso? Antes de avanzar, recuerda suscribirte al canal y activar las notificaciones. Para mejorar el hígado graso, considera, en primer lugar, una dieta balanceada. Opta por alimentos ricos en fibra, frutas, verduras y granos enteros. Limita la ingesta de grasas saturadas y grasas trans, así como de azúcares y carbohidratos refinados. En segundo lugar, controla tu peso. Mantener un peso saludable puede reducir la acumulación de grasa en tu hígado. En tercer lugar, fundamental, la actividad física y en especial el ejercicio físico de fuerza. Ayuda a perder peso y aumentar tu masa muscular, lo cual mejorará la sensibilidad a la insulina, lo cual beneficia a tu hígado. En cuarto lugar, limita el consumo de alcohol. La abstinencia o reducir el consumo de alcohol es esencial, ya que este puede empeorar el hígado graso. Así es, el hígado graso, amigos, no solo es una molestia, es una amenaza silenciosa con consecuencias impactantes, como son la cirrosis hepática, fatiga persistente, hasta complicaciones cardíacas. Entender las posibles consecuencias es el primer paso hacia el cambio. En resumen, nuestro hígado es un tesoro que merece nuestra atención. Cuidarlo no solo va a mejorar nuestra salud hepática, sino que impacta positivamente en todo nuestro cuerpo. Así que vamos a tomar el control y darle a nuestro hígado el amor que se merece para vivir una vida plena y saludable. Gracias por acompañarme en este viaje a un estilo de vida más saludable. Y recuerden, crea hábitos, no restricciones.

entrenas, comes sano y la grasa no se va, tal vez estés usando el plan equivocado para el cuerpo equivocado. Existen 4 fenotipos de obesidad y si no sabes cuál tienes, puedes estar saboteando tus propios resultados. No todos subimos de peso por lo mismo, por eso no deberíamos bajarlo igual. Y sí, el tipo de obesidad que tienes afecta todo, tus antojos, tu energía y tus resultados. Te explico los 4 tipos y cómo tratarlos. Al final te digo cómo saber cuál tienes tú. En primer lugar, el cerebro hambriento, obesidad por hambre constante, antojos cerebrales, ansiedad alimentaria, desequilibrio en la dopamina, leptina y la grelina. En segundo lugar, el intestino hambriento, problemas digestivos, inflamación, resistencia a la saciedad. Ingieren raciones normales, pero a las 2 horas vuelven a tener hambre. En tercer lugar, la comida emocional. Comes por ansiedad, tristeza, estrés o culpa. Y en cuarto lugar, la combustión lenta. Metabolismo bajo, fatiga crónica, hace todo bien, pero simplemente no baja de peso. No es que no funcione, es que no es el enfoque correcto para...

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1: 5 beneficios de consumir monohidrato de creatina. 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
2: 3 de la tarde, 30 minutos.
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5: Carlos de Valparaíso nos pide la canción Disco 2000 del grupo The Pulp. Disfruta esta canción cuando los vayas a ver al Movistar.

Alex le manda saludos a sus coterráneos de Casablanca y les dedica la canción World Hold on de Bob Sinclair.

La familia Fernández de Valparaíso pide la canción Mi Chile de DJ Méndez. Y mando un saludo especial desde Chilito para Estados Unidos y esa canción dedicada para Juanita y su bella familia que le recordamos con mucho cariño.

0: Roberto de San Antonio nos pide la canción Starman de David Bowie.
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1: 4 de la tarde, 2 minutos.
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1: Los elefantes recién nacidos no tienen control sobre sus trompas. La trompa del elefante es una parte del cuerpo complicada. Tiene más de 50.000 músculos diferentes. Los elefantes bebés practican el uso de su trompa tocando a miembros de su manada, alcanzando ramas de árboles y tocando alrededor de su propia boca.

Mi Perro Dinamita es una canción del grupo musical de Argentina Patricio Rey y sus Redonditos de Ricota, editada en 1991 como la cuarta canción del álbum de estudio titulado La Mosca y la Sopa. Es una de las canciones más difundidas del grupo musical a través de los medios de comunicación. La canción se ubicó en el puesto número 78 de las 100 grandiosas canciones de los 90 en español. En el viaje musical, Mi Perro Dinamita.

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Mantente en silencio en estas 7 situaciones. 1. Cuando estés enojado, mantente en silencio. La ira es un estado en el que las palabras funcionan más rápido que la mente. 2. Cuando no conozcas toda la historia, mantente en silencio. 3. Cuando te sientas demasiado emocional y no puedas ser razonable, mantente en silencio. 4. Si tus palabras pueden ofender a alguien, mantente en silencio. Siempre hay una mejor manera de resolver problemas. 5. Cuando escuchar sea más útil que hablar, mantente en silencio. 6. Cuando no estés seguro de tus emociones o motivaciones, mantente en silencio. A veces pensar requiere silencio. 7. Cuando el ambiente esté tenso y hablar puede activar las llamas, mejor mantente en silencio.

0: Yo soy el queso cota. Cómeme antes de dormir. Mi proteína de digestión lenta alimenta tus músculos durante toda la noche. Así es como tu cuerpo se repara mientras duermes.
1: Yo soy la cereza ácida. Bebe mi jugo antes de dormir. Aumento de forma natural la melatonina. Por eso tu sueño es más largo y más reparador.
2: Yo soy el kiwi. Cómeme por la noche. Ayudo a tu cuerpo a producir serotonina y melatonina. Por eso te duermes más rápido y tu sueño es más profundo.
3: Yo soy la semilla de calabaza. Come un pequeño puñado por la noche. Mi magnesio relaja tu sistema nervioso. Así es como tu cuerpo entra de verdad en modo de recuperación.
4: Yo soy la miel. Consume un poco antes de dormir. Ayudo al hígado a liberar energía durante la noche y evito picos de estrés. Así tu sueño es más profundo y continuo.
5: Yo soy la avena. Cómeme calientita por la noche. Ayudo a mantener el azúcar en la sangre estable mientras duermes. Así tu cuerpo evita picos de estrés durante el sueño.
6: Yo soy el yogur. Consúmeme por la noche. Mis probióticos ayudan a que tu intestino se repare mientras descansas. Así es como tu cuerpo se recupera desde adentro.
7: Yo soy la manzanilla. Bébeme antes de dormir. Calmo tu sistema nervioso de forma suave. Así tu cuerpo se relaja y se sana más rápido.

No existe nada peor que entrar a tu sala de estar y darte cuenta de que deben limpiar el chiquero. Si eres como nosotros, entonces intenta mantener un cierto nivel de limpieza, pero algunas cosas como el trabajo, los niños, una buena siesta, de una forma u otra se cruzan en tu camino. No temas. Luego de una gran investigación llegamos a la conclusión de que limpiar puede ser realmente fácil y efectivo, a pesar de que al 80% de la población no le parezca divertido. Así que si sientes ganas de vivir en un palacio sumamente reluciente, entonces presta mucha atención a nuestro listado de los mejores trucos de limpieza que el internet tiene para ofrecerte y que cambiarán la forma en la que limpias para siempre. Limpia tu horno con bicarbonato de sodio y vinagre. La función de autolimpieza del horno no es muy confiable, por lo tanto lo mejor sería utilizar un método seguro, natural y súper efectivo para realizar el trabajo. ¿Podrías estar enfrentándote a la grasa en tus codos, pero es realmente necesario? Mezcla media taza de bicarbonato con algunas cucharaditas de agua para obtener una especie de pasta. Simplemente cubre el interior del horno con ella y déjalo actuar toda la noche. Limpia el horno con un trozo de tela y rocía un poco de vinagre sobre el sobrante de bicarbonato. Luego utiliza otro trozo de tela húmedo y límpialo. ¡Voilà! ¡Todo limpio!

¿Cómo generan electricidad las anguilas eléctricas? Técnicamente no son anguilas, son peces cuchillo y no están muy emparentadas con ellas, pero debido a su aspecto se les llama vulgarmente anguilas eléctricas. Volviendo a la pregunta, lo logran mediante células llamadas electrocitos, y gracias al movimiento de iones de sodio y potasio a través de su membrana, se logran obtener 0,15 voltios. Es poco, pero si hay miles de electrocitos recubriendo el 80% de su piel, podrá generar en promedio de 600 a 850 voltios. Incluso gracias a los órganos principal, Hunter y Sachs, pueden regular su electricidad y variar la potencia de descarga. Gracias a esto son capaces de defenderse de depredadores, incluso se sabe que pueden llegar a matar cocodrilos. Para quien se pregunte, su electricidad puede ser mortal en humanos, pudiéndose morir de fallo respiratorio o paro cardíaco, pero son casos muy raros.

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1: Los gatos no reconocen a sus abuelos. Las reuniones familiares de gatos domésticos no son muy comunes, pero incluso los gatos salvajes, que pueden ver a sus parientes cuando quieran, se olvidan rápidamente de sus abuelos y son separados cuando cachorros. En el mejor de los casos, un gato salvaje puede notar que su abuelo tiene un olor familiar.

The Man Who Sold the World es una canción compuesta e interpretada originalmente por David Bowie. Es además el título de su tercer álbum, el cual fue lanzado el 4 de noviembre de 1970 en Estados Unidos y en abril de 1971 en Reino Unido. En Covers, en el viaje musical, escuchamos la versión original con David Bowie.

La canción ha sido interpretada por un largo número de artistas, entre los cuales destaca Lulu, quien alcanzó el número 3 en los hits del Reino Unido con su versión del año 1974, Mitch Ure con su versión en 1982 y Nirvana, que hizo una versión en el año 1993 para el programa MTV Unplugged, y después la llevó a una nueva audiencia y sería la versión más famosa de la canción. Nirvana, en el covers de esta semana en el viaje musical.

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La mayoría de la gente bebe agua durante las comidas, pero esto es lo que realmente sucede dentro de tu cuerpo cuando lo haces. El agua se mezcla al instante. Cuando tomas un sorbo de agua mientras comes, inmediatamente se mezcla con tu comida dentro de la boca y entra a tu estómago casi sin masticar. El ácido estomacal se debilita. Dentro del estómago, el agua diluye el ácido que descompone tu comida, haciendo la digestión más lenta y pesada. La comida se descompone más lentamente. Tu estómago lucha por descomponer la comida de manera eficiente porque el ácido ahora está aguado. Piezas de comida más grandes entran al intestino. Los trozos de comida sin digerir se mueven a tu intestino delgado en porciones más grandes de lo normal. La absorción de nutrientes cae. Tu intestino absorbe menos nutrientes porque tu comida no se descompone correctamente. Aumentan los gases y la hinchazón. El agua empuja el aire tragado y la comida sin digerir hacia abajo rápidamente, lo que provoca presión de gases e hinchazón. Pico de azúcar en sangre. Los carbohidratos parcialmente digeridos se descomponen de manera desigual, causando picos y caídas más rápidos en el azúcar en sangre. Efecto a largo plazo. Con el tiempo, beber agua durante las comidas puede debilitar la digestión, causar reflujo y reducir la absorción de nutrientes. Bebe agua 30 minutos antes o después de las comidas. Tu estómago te lo agradecerá.

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1: Hola y buenos días, bellos oyentes de Sintonía 23. 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

la creación de la cajita feliz. Yolanda Fernández fue una filántropa chilena guatemalteca que se reconoce por haber creado la cajita feliz de McDonald's. Todo empieza en 1974, cuando Yolanda y su esposo compran el primer McDonald's de toda Centroamérica. Todo bien hasta ahí, pero se fija que los niños no se comían toda la comida, porque les daban exactamente la misma porción de hamburguesa que a los adultos. Así que ideó el menú Ronald, que incluía una hamburguesa, papas, bebida y helado en una versión pequeña, y lo más destacado, un juguete. En ese tiempo, Yolanda los compraba en tiendas de segunda mano. En poco tiempo, el negocio se llenó por la cantidad de niños que querían comida y juguetes. Los ejecutivos de McDonald's observaban las buenas ventas de Guatemala y deciden adoptar la idea globalmente, cambiando el nombre a Cajita Feliz. Yolanda no se quedó con una sola idea exitosa, sino que también creó las fiestas de cumpleaños en McDonald's para 1980 y fundó la fundación Ronald McDonald, en la que le dan hospedaje a familias de niños con tratamientos médicos. Gracias a su acto humilde, revolucionó a McDonald's y a la industria de la comida rápida.

el peligro de los derrames de petróleo. Cuando sucede un derrame de petróleo en el mar, suele ser algo dañino, tanto para la fauna marina como para los seres humanos. Para empezar, afecta a la cadena alimenticia marina, ya que daña el plancton, alimento principal de muchas especies, y gracias a que cubre la luz solar, también mata al fitoplancton y otras algas que son responsables de gran parte del oxígeno de la Tierra. Peces y moluscos absorben las toxinas, y el ser humano se alimenta de ellos sin saber de que están intoxicados. Tortugas y aves terminan cubiertas de petróleo, quitándole movilidad y muriendo por hipotermia o intoxicación. Y también afecta al ecosistema, como lo pueden ser las playas, sedimentos y corales, generando daños duraderos. Y lo peor de todo es que esto puede durar años, incluso décadas, descomponiendo todo el ecosistema marino de la zona. Por eso, en caso de uno, si se puede colaborar, debemos hacerlo para evitar de que sea peor el problema.

El milagro de Jindo. En Corea del Sur, específicamente en Jeollanam-do, ocurre un fenómeno natural en el que las mareas bajan lo suficiente como para crear un sendero de arena que llega cerca de los 3 kilómetros de largo y 40 o 60 metros de ancho, entre las islas de Jindo y Modo, con una duración de entre 40 minutos hasta una hora al aire. Sucede debido a la alineación del sol y la luna. Estos al alinearse suman sus gravedades y generan un cambio en el nivel del mar, haciendo que algunos lugares tengan más marea que en otros. En este caso, la marea es baja. Los coreanos hacen un festival por este suceso, en el que hacen desfiles a lo largo del estrecho camino, recogen mariscos, tocan música tradicional y hacen rituales locales. Se celebra normalmente por marzo y junio, ya que en estas fechas se alinean la luna y el sol, una experiencia única para poder decir que has caminado a través del mar. Vamos a ofrecerle a tus oídos los mejores artistas por Sintonía 23.

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2: Carlos de Valparaíso nos pide la canción Disco 2000 del grupo The Pulp. Disfruta esta canción cuando los vayas a ver al Movistar.

Alex le manda saludos a sus coterráneos de Casablanca y les dedica la canción World Hold on de Bob Sinclair.

La familia Fernández de Valparaíso pide la canción Mi Chile de DJ Méndez. Y mando un saludo especial desde Chilito para Estados Unidos y esta canción dedicada para Juanita y su bella familia que le recordamos con mucho cariño.

0: Roberto de San Antonio nos pide la canción Starman de David Bowie.
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